Hace la cosa aquí cada jueves en Montreal, escuchando la rumba latina, una y la música de los hermanos Lebrón de Puerto Rico, qué pena, Roberto Roena, tu loco y yo tranquilo, Tabaco y Ron, avec los metales de Tabaco y Ron. Seguimos con más música encendida aquí en tu emisora favorita 89.3, y dice así...

0: Hey, t'es quand même en train d'écouter CISM, puis t'es vraiment chanceux.
1: El Baleador, un tema que vamos a sacar en este LP. Yo les entro. Bueno, muchachos, ¿qué es lo que está pasando? Que eso se está poniendo duro. ¡Muévete bien! ¡Muévete bien! Y ahí en esa parte, ellos creen que solamente va la voz. ¡Muévete bien! ¡Pa! ¡Muévete bien! ¡Pa! ¡Muévete paleta! ¡Pa! ¡Para! Entonces ya les voy inventando sobre la voz, les voy inventando otras cosas. A veces no me acuerdo la primera idea o la cambio porque me parece inferior a la otra que me salió. La música es una matemática. Yo no puedo estar, los cuatro tiempos tengo que llenarlo con tantas notas, tantas negras y cortinas. Yo no, yo pienso en el bailador, en el público, yo pienso en la gente. Entonces yo hago un tema ahora y ya está la pista hecha, y después yo en el hotel o en mi casa comienzo a bailarlo solo. Realmente yo me hago que soy el público, y me hago el tipo que está bailando suelto, el que va a bailar apretado, el que está enamorado. Entonces tengo que buscarle el cuento del son a cada uno, y que ese número pues le llegue a todo el mundo. Ese es pues mi concepto musical, pues yo hago música bailable.
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0: Para hacer el programa de salsa, el único programa de salsa de Montreal. Hoy les traemos un programa de autor, tremendo artista. Los invito a hacer un viaje musical a 1989. Todas las canciones que vamos a tocar hoy fueron tocadas en ese concierto. El artista de la noche de hoy es Joe Arroyo. Desde Colombia, Joe Arroyo. Y un concierto realizado en el Empire Leicester Square en 1989, donde este negro arrebatado, puso a bailar a Londres. Con ustedes, Musa original de Joe Arroyo. Arranca Salsa y Bembe.
1: Y dice...

Bon. empezamos así que. Timula. Timula, tutú. Timula. Upa y simula. Usa de bien, tutú. La satisfabai. Como bueno, como me sentí muy bien. Ucute, bute, yo bravo. Si llevo calcibola. Femi, sufre, simula. Simula, tutú. Simula. Upa y simula. Y viene con unos pitos. Para, pa, para, pa, para. Sabara, la, la, la, sabara, pa, para, para, la, la, para. Sabara, la, para, la, para, la, para, para, la, para, la, para, la, sabara, pa, para, sabara, la. Bueno, hay una parte de Centurión dice que Aurora, soy centurión de la noche. Aurora, mírame aquí sin dormir. No sé qué es lo que duele sin sentir, pero sé que en mi alma hay un sufrir. Centurión de la noche me volví. Mírame aquí sin dormir. Uy, ay, uy, no dormí. Uy, sí, hoy no dormí. Y después viene, oh, llegó el alba. El alba. Y me atormentará otra vez. Oh, en la ventana ver madrugada caer, desvanecer. Me parece que es un tema muy bohemio. Pues cantado hacia los ecos, pues no tendrá mucha gracia. Pero cuando ya viene toda la carga pesada, toda la herramienta pesada que yo le digo, lo que es la orquesta, suena mucho mejor. Bueno, estamos, vienen los pitos después del alba. Oh, viene el alba y me atormentará otra vez. Oh, en la ventana ver madrugada caer, desvanecer. Entonces la gente pues espera pues una cosa, o sea, un sabor. Y no, pero entran son las trompetas más suavecitas. Pi, pa, pa, para, pa. Pi, pa, pa, para. Y le contesta de pronto un sintetizador. Ta, ta, ta, ta, ta, ta. Ta, ta, ta, ta, ta, ta. Y de pronto sale un bajo como esa música chambetúa. Para grabar.

la ville de Montréal, su programa, el único programa de salsa de la ville de Montréal, Salsa IBMB. Hoy los invitamos a tomar un DeLorean musical, a tomar ese carro, volver a 1989, Londres, Leicester, y ver cómo un negro cimarrón llamado Joey Arroyo se toma el escenario de Londres y se manda tremendo concierto. Un Joey Arroyo treintañero. En este programa no van a escuchar acerca de que consumía bazuco, crack, drogas, incumplido. Y van a escuchar solamente el en vivo de ese majestuoso concierto. Con ustedes ahora un poema a quien fuese el amor de su vida. La conoció en la pobreza y le prometió miles de cosas. Y esas cosas que le prometió a Mari están consignadas en una canción. Con ustedes este hermoso poema llamado Mari, de Joey Arroyo.

Esa parte hace que el bailador siempre trate de soltar la pareja y de gozar solo. Sí, eso, o sea, esa es la idiosincrasia, la idea que yo tengo del bailador, que yo tengo 20 años tratando.

0: Muchas gracias. Muchas gracias.
1: Bueno, yo tengo muchas influencias caribeñas. Yo soy de Cartagena. Y Cartagena pues está situada en un sitio privilegiado. Nosotros pues contamos con las fuentes y con los aires isleños, y pues estoy bastante familiarizado con este tipo de música. Entonces prácticamente nosotros no tocamos el soca ni el suc. Nosotros estamos haciendo un nuevo ritmo que se titula Llovezón, que es donde está son apretado, echado para adelante, la noche, etcétera.
2: ¿Y cómo te ves tú en la escena de la salsa en Nueva York? Es decir, ¿cómo te sitúas
1: bueno,
2: tú?
1: Bueno, nuestra salsa es muy diferente. Nuestra salsa está...

0: Nosotros estamos tratando de mostrar la nueva cara de Colombia y de Sudamérica. Nuestra música es una influencia bastante negroide, donde nosotros utilizamos mucho el golpe del chandé y la cumbia. Son ritmos muy diferentes a los que se escuchan en Europa.
1: ¿Y cómo son?
0: Bueno, el golpe del chandé empieza con un golpe muy africano. Entra, chum, pututum, chum, pututum, chum, chum, chum, pata, pum, pum, chum, chum, chum, pata, pum, pum. Ese es un ritmo bastante negroide. Y la cumbia tiene un ritmo muy diferente. Esa, chum, chum, chum, pututum, pututum, pututum, pututum, pututum. Esos ritmos se utilizaban anteriormente en los llamados cuando existían precisamente el azote negrero.
1: ¿Y en qué canciones hay un golpe?

sur la ville de Montréal. Si usted prendió el radio y escuchó esta emisora, escuchó esta canción, somos Salsa y Bembé. No nos escucha absolutamente nadie, pero tenemos el compromiso de cada viernes venir a la emisora universitaria de la Université de Montréal y poner alguito de música diferente. Somos el punto fuera de la curva en la programación musical de la CSM. Con ustedes, esa noche de 1989, un negro fue rey en Leicester. Un negro llamado Joe Arroyo. Tremendo concierto. Todas las canciones que les hemos puesto hoy vienen de ese en vivo. Qué pena con aquellos que utilizan el autotune para ajustar su voz. Este señor, este negro, negro arrabalero, dio cátedra esa noche. Con ustedes, echado pa'lante, Joe Arroyo, en Londres, 1989.

0: ¿Tú crees que eres parte de lo que se llama ese panorama pancaribeño? Que se dice que eres...
1: Sí, yo creo que hago parte importante de esa esfinge que se está mostrando ahora al mundo. Y me siento muy orgulloso de ello, ya que he luchado 20 años para lograrlo.
0: ¿Y cómo se llama?
1: Bueno, nosotros tenemos ahora mismo...

0: saludo especial a todas esas mamis, esos músicos que quieren salir en la escena tropical de Montreal y que solo se ocupan de tomarse buenas fotos. Hay que cantar como hace este señor en un concierto, no aflojar la voz. Nos despedimos de Salsa y Bembé con en algún momento se dijo que esta canción era un plagio, ¿no? Si bien es un plagio, los invito a que hagan un plagio así de bueno. Con esto nos despedimos del día de hoy en Salsa y Bembé, programa dedicado al concierto de Álvaro José Arroyo, cantante colombiano, en 1989, Londres, la ciudad de Leicester. Ese día un negro arrabalero del tercer mundo fue rey. Nos despedimos en Salsa y Bembé con Yamulemao. Esto fue Salsa y Bembé.
1: Un acero también.